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1: Dicen las malas lenguas que más vale nunca que tarde. O más vale tarde que nunca, ahora mismo. 9 de la mañana con 22 minutos, señoras y señores. Me voy a despedir. Me voy a saludar así el día de hoy. Habíamos cambiado la forma de saludar, pero bueno. Suele suceder que... no sé si decirle desastre natural y nada, pero... ayer, con toda la bataola que quedó con el clima, cosas raras que pasan en nuestro país, vamos a estar hablando de eso dentro de un ratito, metiéndole el dedo en la llaga ahí a lo que sucedió ayer en la ciudad capital, en la región metropolitana. Pero vamos a descentralizar la información, porque no tan solamente fue en Santiago, sino que también fue en Rancagua, en la ciudad de Talca, en la séptima, sexta región, en la cuarta región también se activaron quebradas que hace años que no se activaban. Vamos a hablar de eso y mucho más en esta mañana de día miércoles, por fin es miércoles. Y lo que quería decirles y pedirles disculpas de antemano por haber aparecido recién. Estamos desde antes de las 8 tratando de... Hay un computador de acá que no sé... Hace mucho tiempo que no nos sucedía eso. Como que se agila, como que... No quiero trabajar el día de hoy, como que no prende.

0: como que si prende, se me dice, espere. El computador que se prenda a diario, ¿ya? El tema es que yo noto, no sé si a ustedes les pasó lo mismo, pero desde ayer, desde que quedó la grande en la ciudad capital y en otras zonas de nuestro país, con el tema del con el sistema frontal, bueno, con las tormentas, cuasi tornado y muchas cosas más que sucedieron, granizo y todo, como que la señal de internet se fue a la B, ¿o no? ¿Fui el único que lo percibí o no? ¿Sí o no? Pero bueno, acá estamos para acompañarles a todos ustedes en este día miércoles, mitad de semana. Que tengan una excelente jornada. Actuales, escúchenme bien, actuales 14 grados. Se espera una máxima que podría superar los 23 el día de hoy en el Gran Valparaíso. Estaba viendo informaciones por aquí, por allá, y lamentablemente dicen que no, hay que confiarse, porque en cualquier momento se nubla y comienza a llover. No, ¿cómo se le ocurre? No sabemos, vamos a revisar. Bienvenidos a la estación.
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1: 9 de la mañana con 37 minutos. ¿Saben qué? Vamos a aperturar el WhatsApp de inmediato nomás.
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1: Es re complicado lo que está sucediendo en nuestro país con el tema del clima. Además, dicen que hoy día probablemente en la tarde residan nuevamente tormentas eléctricas en la región metropolitana y en la zona central, versión precordillera. Es increíble lo que está pasando. Saludamos a nuestro querido Fernando Sabando Bando, que apareció en WhatsApp. Dice: Edu, sí, mucha intermitencia de internet. ¿Será? ¿Por qué? ¿Por qué será? ¿Ah? ¿Será? ¿Por qué? ¿Por qué será? Clima bastante raro lo que estamos viviendo y parece que vamos a tener que acostumbrarnos. Esto tiene para rato, ¿ah? ¿Eh? Tiene para rato, hasta incluso pasado el mes de diciembre, incluso podría llegar, estas condiciones meteorológicas podrían extenderse hasta enero, febrero máximo. Pero hay dos cosas que yo quería acotar en tema de las lluvias, de esta nueva forma de, no sé, de clima que tenemos. Yo siempre dije, me encantaría que hubiera un clima tropical en la ciudad de Viña del Mar, obviamente para asimilarlo tipo Miami y todo. Parece que todo lo que deseo se cumple en algún momento. Es increíble el poder de la mente. Ahora, lo que me gusta, no sé si se han dado cuenta ustedes, pero yo me he dado cuenta de una cosa que yo creo que muy poca gente se da cuenta. Hablemos del año... El año pasado, 2023. Hablemos del mismo octubre del 2022, más o menos, si no se acuerdan, obvio. Pero hay algo que ha cambiado de forma mayoritaria en este tiempo. Si ustedes no se han dado cuenta, yo me he dado cuenta. Y si no se han dado cuenta, háganlo. Miren y se van a dar cuenta de decir si tiene razón este tipo. Ojalá que fuera así. ¿Se han dado cuenta que está más verde todo? No es que haya más árboles. Hay más verde. Los cerros están verdes. Recuerdo que el 2022, 2021, tiempos pandémicos. Los cerros y como que lo verde a esta altura, ya con el calor que había, empezaba como a desvanecerse, como a desflorecer, así como a marchitarse. Y ahora no, es cierto que está como todo verde, que se ve hasta el viento. No sé si estoy yo viendo cosas raras, pero se ve hasta incluso el viento. Cosa que a mí me encanta, porque de verdad echaba mucho de menos el verde. El verde, porque lo he comentado muchas veces también acá. Viajando desde Santiago, desde Viña del Mar hacia el sur, desde Rancagua al sur empieza el verde. Desde, bueno, para el norte que hablar, no hay casi nada de verde en la carretera. Pero me encanta eso, que los cerros se vean verdes. Antes los cerros se veían café, hoy día se ven verdes. Lo que también causa una preocupación y de la cual tenemos que estar y hacernos cargo ahora, now, en este momento. Yo creo que muchas personas se lo están pidiendo a las autoridades de turno, a los que estén ahora en el Estado, en el gobierno. Hay que prepararse para el verano. ¿Por qué? Al haber más verde, va a haber mucha más forestación. Y lo que hace muy peligroso con el calor que va a hacer en el verano, con la humedad que existe ya hoy por hoy, y con lo que pueda suceder, nosotros sabemos que lamentablemente el 99,9% de los incendios forestales son creados por el hombre, por el ser humano. Ojalá que no haya ninguno. Pero hay que comenzar a prepararse, porque va a estar muy forestado, va a haber mucho verde, mucho quizás pasto seco. Va a ser peligrosísimo este verano. Así que el llamado a las autoridades es ese, a comenzar a preocuparse de ahora. Ojalá que no pase nada, de verdad, en serio. Que no pasara nunca nada, que no hubiera ni un incendio, nada. Pero con las condiciones que estamos viviendo, es muy probable que lleguemos algún momento a tener una activación de alarma de incendio forestal. Ojalá que no sea así, para estar listos, para estar preparados, obvio. Vamos a leer más WhatsApp en ese momento, luego de escuchar a Edwin Collins. A Girl Like You. Lo que suena en la 107.7.
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0: Save the Day junto a Whitney Houston.
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0: Vamos a escuchar qué dicen ustedes en el WhatsApp. Yes.
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0: Buenos días. ¿Qué es esto? Willow dice, hola Edu, ¿cómo estás? Loco, recuerden el diluvio que purificó la tierra, duró 40 días y el Macondo llovió. Y el Macondo llovió 4 años, 11 meses, odio. Ojalá lloviera 3 años acá. No va a pasar eso en todo caso. Renzo Vidal dice, hola, buenos días. No dice ni siquiera hola, buenos días. Si me escribe así como que trabajáramos juntos. ¿Qué atroz, Renzo? Dice, oiga, en mis tiempos, cerca de los 90, en invierno llovía 2 semanas seguidas y la vida seguía. Es verdad, sí, es verdad. Lo hemos hablado también acá, Renzo. No sé si te has perdido ese capítulo del programa, pero evidentemente. Pero en los 90 no había tanta población habitacional, no había tanta población vehicular, no había más calles de las que hay ahora, o habían en ese momento, y era todo diferente en los 90. Créeme. Yo soy más joven, yo nací en 2010, pero... Recuerdo aquí el diluvio que me contaron por ahí en algún momento de que se salió el Margamarga incluso en el sector de Miraflores. Y han pasado muchas cosas, pero ha todo cambiado, todo ha seguido surgiendo. Es lo mismo que sucedió, por ejemplo, que está sucediendo en Carampangue, en la subida a Carampangue. Ahí está, pues viejo, hola, buen día equipo, ¿cómo están? Espero que tuvieran buena noche. Ahí sí, pues viejo, saluda primero. Ah, cuando te levantás en la mañana, no sé, vivís con tu familia, o no lo saludás a nadie, te levantás, ¿no? Qué mal he buscado. No, está bien, Renzo. Me acuerdo que una vez un compañero de trabajo me comentó que el Margamarga se salió en la altura de ahí de Miraflores. Y eran otros tiempos igual. Me echaron a mí también. Luis García, aló amigo, buenos días.
2: Señor Eduardo Aravena, tengo usted muy buen día. Por acá Luis García. Muy estimado, buen alcance el que hizo usted referente al asunto del verdor que tenemos... en estos momentos a nivel Chile, por decirlo así, porque las aguas, usted sabe perfectamente, el agua lo que combina, el hecho del verdor se produce al tiro. Yo tuve la suerte que ayer fui a San Antonio temprano en la mañana y me di cuenta que por ese lado está todo verdecito, y mis hermanas, que iba con ellas también, encontraron la misma observación de la que usted acaba de hacer. Todo verdecito para ella también, todo verde, muy muy lindo, todo muy lindo. Y bueno, sin ir más lejos, extremadamente buena observación que hace usted referente al asunto de, después de esto, los calores, todo lo demás, la forestación que viene. Somos un país sísmico, ahora lluvioso y también de incendios. Nada que decir ya, las tres cosas malas. Pero tal como dice usted, ese llamado a las autoridades no es mala, porque en vista de la prevención... Y la preocupación es para no incurrir en desgracias más grandes. Bueno, sin más que agregar, tengamos todos un muy lindo miércoles. Desearles a todos la bendición de Dios. Y yo soy Luis García y soy 107.7.
0: ¡Grande, Lucho! Tienes mucha razón, compadre. ¡Aló! Un abrazo para ti.
3: Hola, querido Edu, ¿cómo estás? Buenos días, aquí estamos en el trabajo. Hoy, ayer quedó la patada en Santiago.
0: Muchísimo.
3: Pero cómo. Horrible, horrible lo de ayer. ¿Qué pasó ayer? ¿Te fuiste a Mendoza? ¿Te fuiste a Argentina?
0: Me fui a Costa Rica.
3: Porque ayer no estuviste.
0: Oye, sí, está verdecito, tiene razón Renzo Vidal, ¿eh? Dejen sus mensajes si quieren ahí, quedó la grande en Santiago ayer, pero bueno, cosas que pueden pasar, de verdad, una cosa que yo no encuentro que sea normal cuando se dan unos eventos meteorológicos como los que se dieron.
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0: Yo no sé si cuando digo que es normal ustedes dicen, ¿pero qué está hablando este tipo? Yo creo que es normal. Es una cosa que hace mucho tiempo no los vivíamos. Como decía Renzo, en los 90, yo también me acuerdo que cuando estaba pequeño llovía una semana, dos semanas, y la cuestión, pues, quedaba lo mismo, ahí no pasaba nada. Mientras seguimos con música, donde sí pasa mucho.

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1: 10 de la mañana con 12 minutos. ¿Hay alguien por acá o no? Buenos días, ¿con quién hablo?
2: Hola, guapetón. Buenos días. Qué hermoso día. Ya hubo un incendio por ahí. Sentí los bomberos. Nada, pues es lo que estabas hablando tú. Así es. Ahora sí que te puedo decir que Chile lo tiene todo. Un beso grande, un abrazo grande a todos los que escuchan. Y seguimos hablando. Ayer no estuviste, pero
1: ¿cómo que no?
2: O sea, sí estuviste, pero no estaba funcionando el tema WhatsApp.
1: No, el tema WhatsApp
2: un
1: no.
2: Un beso grande y estamos comunicando.
1: Gracias, Mariana querida, un abrazo. Lo que pasa es que nos aburre WhatsApp a nosotros ya. Ya como que ya es demasiado WhatsApp. No, está bien. Tenemos malos. Les dije que había problemas con los computadores hoy día, ¿no? Les dije.
3: Cuando se salió el estero, dejó la patada en los 80, dejó la patada en la calle Valparaíso. En todo uno norte, está como 5 norte. Y eso pasó en los 80, no en los 90.
1: A mí me contaron que era en los 90.
3: Sí, antes llovía y todo el cuento, pero nunca de esa manera como lo ha hecho ahora. Con huracán, que también dieron vientos huracanados. No, fue horrible, imagínate. Aparte de eso, que Santiago siempre se inunda, siempre.
1: Es verdad. ¿Se acuerdan que una vez también sucedió en Santiago la inundación ahí cuando estaban construyendo? Todavía me acuerdo, o habían terminado recién el Costanera Center, donde está la Torre Costanera, ¿se acuerdan? Que, bueno, se viralizó el video de un muchacho que... Bueno, un par de muchachos que estaban ahí lanzándose como una piscina, y fue más o menos en esta época. O sea, esto viene avisándose desde hace mucho rato. Las calles colapsan de verdad en todas partes, no tan solamente en la ciudad de Santiago. Ayer en mi ciudad natal, en Talca, llovió de una forma increíble y las calles colapsadísimas. En todas partes sucede lo mismo. Viña del Mar, no vengan con cosas. Viña del Mar, 7 Norte, parece un río, viejo. Ale, querida, buenos días. Edu, Mister Electro, ayer demoré 3 horas en llegar a mi departamento. Las jodieron los tacos y el metro cortado por acá. Estamos vivita y coleando. Oye, eso, tú viviste todo, Ale. Cuéntanos un poquito la percepción. Cuéntanos tu experiencia. ¿Cómo fue este Fantasy Happy de Santiago el día de ayer? Oye, sí, es verdad. Mira, qué buena foto que nos envía la Ale. Porque ella, bueno, ustedes saben que ella es las Condes, ¿cachai o no, cachai? Bueno, nos manda la foto de la cordillera arriba, los primeros cerros. Si no me equivoco, ese cerro no me acuerdo cómo se llama, pero bueno. Ahí, los cerros verdísimos y arriba la cordillera, la blanca, la nieve ahí. Grande, Ale, qué buena foto. Oye, en Nepal también quedó la grande, sí. En Mendoza hubo un aluvión. Oye, eso quería preguntarle. No sé si nos estará escuchando nuestro querido amigo Cristian Bastías. Cristian, ¿estás por ahí? ¿Sabes qué? Me había dado cuenta yo. Es que había un aviso de lluvias fuertes para Mendoza y para toda Argentina. De hecho, ¿saben qué? En Buenos Aires está sucediendo lo mismo que en Chile. En Buenos Aires ha anunciado mínimo una semana con lluvias, con granizo, con tormentas. Y es algo que no solamente vivimos nosotros en la ciudad, bueno, en nuestro país, en la zona centro, en todo nuestro país, porque también llueve en la zona sur. Increíble. Sobre Santiago, dice Renzo Vidal, hacen mal como 50 metros de profundidad para los estacionamientos. Si saben que llueven unas gotas, ¿por qué no hacen un buen desagüe tipo Japón, New York? Algo que pueda llevar agua por debajo. Este tipo de obras deberían ser con gastos de las Fuerzas Armadas. Es mejor tener FD-16 equipado en caso de ser necesario y que pase algo y no tenerlo. No entiendo, Renzo, no caché la onda. La obra es lo mismo, una represa así por fuera. Por si fuera necesario, en vez de lamentar al final, siempre caemos en la política de un grupo pequeño e incompetente. ¡Ah! Me gusta, al final Renzo pone sin color, es para que le llegue, no venga con pelotube. Ya estáis politizando hasta el clima, no ve. ¿Sabes qué pasa en New York, amigo mío? En New York hay ciudades enteras bajo la superficie. Eso hace que New York, aunque tenga ciudades enteras, aunque tenga unos colectores de una envergadura increíble, colapsan igual. ¿No habéis visto en Nueva York cuando llueve mucho y empiezan a salir los... el por los desagües, ¿cómo se llaman los? ¿Dónde andan las tortugas ninjas? Se me olvidó, veo. Bueno, el desagüe, el de esa bien, la alcantarilla. La alcantarilla se colapsa, compadre. No es una cosa que pasa solamente en Chile. ¿Qué pasó, Mr. Electro? Mira, Mr. Electro me decía, metiendo mano, Mr. Electro, por favor. ¿No cacháis que el computador anda como la Wi-Fi el día de hoy? Anda todo mal, como que ayer, como que se encendió de nuevo el CERN, ¿no? El explotador de protones, ¿no? El escolizador de esa misma. Eso. ¡Aló! ¿Con quién por ahí? ¡Aló!
0: Buen día, Tocayo. Buen día, Mr. Electro. ¿Cómo están? Saludos para todos. Oiga, Tocayo, lo que dice usted de las inundaciones y de los efectos climáticos está por todos lados, po. Aquí en el sur fue tremendo, en el norte también, en la cuarta región.
1: ¿Dónde está ahí?
0: Pero ¿sabe dónde lo están pasando mal, mal? ¿Dónde? Tocayo, en Argentina.
1: Sí, es verdad.
0: Resulta que en el sur de Brasil llovió tanto que tuvieron que
1: cerrar las cataratas.
0: Liberar

0: y todos los pueblitos de Entre Ríos, de Corrientes, están sufriendo, están inundados, tocayo. Hay una parte que se llama Paso Los Libres, que está frente a Brasil, que también se inundó y lo están pasando mal, mal, mal. Y toda esa agua va para Buenos Aires, imagínese, tocayo. Si está Cristian por ahí, tal vez nos pueda dar un informe más pormenorizado, tocayo.
1: Grande, tocayo. Oye, Cristian Bastías. Cristian Bastías, ¿no? Siempre le cambio el nombre. Cristian Bastías, de Luján de Cuyo. Cristian, queremos saber cómo estás. Queremos saber que nos informes qué sucede en Argentina. Porque yo lo dije hace un rato antes que escucháramos el WhatsApp del tocayo. Ahora se le viene a Argentina. Vi un informe meteorológico donde ya, bueno, lo de ayer habías pasado por nuestro país y se estaba yendo, se estaba extrapolando hacia Argentina. De hecho, les dije, en Buenos Aires, lo más probable es que en este preciso instante esté nublado o lloviendo. Mira, déjame ver si es que podemos encontrar algo de Buenos Aires acá en vivo, porque también tenían anuncios de... En Ezeiza y Aeroparque, ¿qué es esto? Encontré una... ¡Ah, no! Encontré una página de... Espérate. Estoy buscando a Buenos Aires en vivo, así que encuentro algo rápido. Encontré la del obelisco, que siempre lo hemos puesto acá de repente, ¿no? Espérate, déjame ver si es que la... Te puedo rigar rápido para que la veamos en el... En cómo se llama, en la programación, o sea, en el sitio web de la radio, porque la podemos poner ahí, espérate. A ver si es que voy rápidamente. Si la hago rápido, mientras Mr. Electro mete mano ahí, ¿ah? Vamos a... Espérate, acá, perfecto. Bailes. Vamos a bailar. Estoy haciendo tiempo porque Mr. Electro anda dando jugo por ahí, ¿eh? Espérate, ahí está. En Buenos Aires, en este momento, está nubladísimo y es muy probable que caigan una tormenta de granizos o tormenta de... ¿Cómo se llama? De... ¡Tormenta de granizo! Mira, en este momento vamos a cambiar el... Vamos a switchear. Espera, ¿dónde está? Acá, ahí, perfecto. Vamos a switchear lo que está sucediendo. 11 grados en Buenos Aires, ¿no? 16 grados. Y está nubladísimo. Nubladísimo. Y en Buenos Aires llueve más que en Santiago, obvio. Vamos a esperar a ver que, si es que Cristian nos puede contestar pronto para saber qué está sucediendo en Mendoza, en Luján, en todo el interior de Argentina, porque iba a estar complicadísimo la cosa igual, ¿eh?

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1: Oye, saludamos a Mirta Valencia que dice, oye, ¿qué estás haciendo ahí? Yo le dije, bueno, estoy ahí. ¿Qué haga? Aquí más saludamos a Evelyn León, Valdebenito. Evelyn, ¿cómo estás? Muy buenos días. Esto fue de allí, ¿de dónde es este? De hoy día. ¡Aló!
2: Muy buenos días. Muchos cariños y saludos a todas las personas que están conectadas en el programa Estación de Viña. Que sea una buena jornada desde Quilpué. Saludos para todos y hace un calorcito rico, el día está muy exquisito.
1: Está caluroso el día de hoy, ¿eh?
2: Que se envía toda esa energía que lleva a toda la gente que necesita un poquito más de calor. Y con respecto al tema de las inundaciones, todo eso, yo pienso que, bueno, hay que acostumbrarnos ya a los nuevos cambios del clima y a la vez también las grandes inmobiliarias también son responsables del tema porque van construyendo, pero no se preocupan de invertir en los ductos de evacuación de las aguas, se conectan a la red antigua y yo pienso que eso ya está saturado. Y de aquí al futuro yo pienso que todos los años va a ser lo mismo, que lamentablemente a la empresa hay que decirle, oye, invierte y ensancha los antiguos ductos y mejóralos. Pero no lo hacen, ese es el gran problema. Cariños.
1: Gracias, Evelyn, un abrazo. Gracias. ¿Sabes qué es el problema son los seres humanos. Somos muchísimos. Somos muchos, cabros. Hay que eliminar. No. Broma.
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1: Pero ojo, es algo que no sucede tan solamente acá en Chile, ¿eh? Es una cosa que está sucediendo a nivel mundial, no es algo que suceda solamente aquí. Seguramente dice, ay, que aquí, que la cuestión. No, cabrón, es una cuestión que está sucediendo a nivel mundial. Paulina Cárcamo saludando desde Fresia, región de los lagos. ¡Ajá! Ayer no sé si estuvieron en vivo o no, pero el programa estuvo muy, pero muy bueno. Mr. Electro sacando la cara y las mejores mezclas. Ojalá se repita, nunca más se va a repetir eso, querida Paulina, nunca más. Espérate, tú andas en Fresia. El tocayo anda en el sur. No estoy diciendo nada, pero ¿por qué todos se fueron para el sur? Lucho García, estimado, buen día nuevamente. Independiente de todo lo dicho por usted y Radio Escuchas, lo que encuentro muy preocupante son los cambios abruptos de tiempo. Sin ir más lejos, lo sucedido ayer en Santiago. Tiene una temperatura de 18 grados, bajó abruptamente a 7 y comienza la debacle. ¿Quién está preparado para eso? Nadie. Buen miércoles, grande querido Luis. Sí, es verdad, nadie. O sea, ¿qué podemos hacer en base a eso? Y mira, yo sé que el ministro de Obras Públicas de Grange, él ya. Ayer anda un video dando vuelta por ahí y que más encima el tío le preguntan en TVN, si no me equivoco, en Canal 24 Horas, no sé dónde fue. Le preguntaron por qué no estaban preparados. Y disculpen lo que voy a decir, ¿ah? Pero fue una respuesta mala. Me iba a decir una palabra, una respuesta mala. Y eso es que en el teléfono salía que no iba a llover nada. Ay, ay, ay. El tema es que, insisto, yo no estoy y no quiero salvar a nadie. No quiero salvar a la ONEMI, no quiero salvar a la SENAPRED. ¿Qué podemos hacer si hay un flash flood de 5 o 10 minutos lleno de granizo, lleno de agua, lleno de lluvia? ¿Qué podemos hacer? Decir, poner una carpa y bueno, espérense, colóquense bajo esta carpa para que no pase nada. ¿Qué podemos hacer? Esa es la pregunta que yo me hago. Porque todos le echan la culpa. Bueno, siempre hay alguien que es culpable. Siempre hay alguien. Yo para mí, insisto, para mí, propiamente tal, para mí los culpables somos nosotros. La ciudadanía, el ser humano. Lo hemos hablado también antes, las quebradas llenas de basura cuando sabemos que viene el invierno. No limpiamos la canala, como le gusta a la Ale andar limpiando la canala. No limpiamos la canala cuando sabemos que va a llover. Todos tenemos una percepción de cómo llegar a una información del clima certera o quizás un pronóstico que puede variar, obvio. Pero ¿cómo te preparas? Ya. Ponte el caso, me voy a poner un ejemplo tonto, ¿eh? Pero es lo que pienso de repente, porque hablamos y hablamos y hablamos y hablamos y hablamos y de repente hablamos para rellenar el espacio nomás. Pero yo tengo una casa y sé que va a llover. Me dicen, ¿sabes que va a llover fuerte? Es muy probable que haya mucha lluvia en poco tiempo. Yo pongo un toldo, ¿ya? Un nylon, ya, el típico nylon. Ya no se llama nylon, se llama no sé cómo le pusieron ahora la cuestión, pero también le cambiaron el nombre de negrita a choquita. Ahora al nylon también le cambiaron el nombre. segundo el, ya, el nylon. Y digo, bueno, voy a poner este nylon para que, como va a llover muy fuerte, no me entre el agua hacia, no sé, una parte de la casa, no sé, el pre-patio, pre-jardín, no sé, donde tengo la cuestión para hacer asado y todo. Ya, está bien. Pongo un nylon, ya, perfecto. Pongo un nylon, ¿na? El nylon. Pongo un nylon. ¿Tú crees que si cae granizo, como cayó ayer en Santiago, como cayó ayer en Rancagua, como cayó en Talca, como ha caído en casi toda la zona central el día de ayer, ¿tú crees que nylon me va a aguantar? Contra eso no podía hacer nada, pues viejo. Es como, contra la naturaleza no podía hacer nada. Así como, como no podemos saber si es que va a haber un terremoto, pero sí podemos saber que ese terremoto puede generar un tsunami. ¿Ya? Lo que sí puede pasar es que la gente evacúe, por ejemplo, lo que sucedió en el aluvión en Las Condes. Se puede. ¿Por qué? Porque, oye, va a llover en esta parte y va a llover mucho. ¿Sabes qué? Evacuemos a la gente, por si acaso, cerremos el sector, en una de esas capaz que haya un aluvión. Y si no hay, mejor todavía. Pero en ese caso podemos estar preparados. Pero en un caso de que va a llover fuerte y ese fuerte se redoble al triple de lo fuerte que iba a ser, más encima con granizo y con viento, creo que poco podemos hacer, cabrón. De verdad, creo que muy poco podemos hacer. Disculpen que les diga, pero ¿qué vamos a hacer? Ya me tienen chato. Hola, buen día, Edu, acá trabajando en la feria. Saludos de Alex y Teresa Nogal. Al mal tiempo, un puñito de frutos secos. Mira qué buena, grande, compadre. Todo listo para el sábado. Sí, sí, caché esa foto, la mandaste ayer. Espérate, a ver. Aló, ¿con quién acá?
3: Oye, Edu, que hace calor hoy día, compadre, weón. Qué diferencia. Pero bueno, a aprovechar de la ropita nomás, a sacarse los calzoncillos pegoteados del fin de semana largo.
1: ¿Del fin de semana?
3: Cuando llega el momento, cuando te pilla de sorpresa,
4: no andaba en la fachada de ensuciarme en el barro.
1: No he lavado los boxers desde la última vez que llovió. La otra vez.
5: Ay, Eduardo, nos vas a prohibir pedir canciones.
1: Sí.
5: Llamar para los concursos.
1: Es verdad.
5: Y ahora prohibiendo el WhatsApp.
1: Sí, es verdad.
5: No.
1: Es verdad. Cortala. Es verdad. Está bien, entonces hay que prohibir toda la cuestión.
5: Yo pienso que eso del aluvión que sucedió en Las Condes no tendría que haber sucedido, y no se estén preguntando que por qué pasó. Lo que pasó es que el hombre de prevención de riesgos, los constructores, los arquitectos, los ingenieros, ¿cómo no van a pensar que cómo vas a construir al lado de donde está la montaña, las quiebras, por favor? Y una ciudad preciosa, mira lo que pasó. No, es que no tienen que construir ahí. Córtenla, construyen al lado los volcanes, por donde pasa el agua cuando llueve demasiado. No, de verdad, pregúntense eso mejor. Déjense de construir, déjense de dar los permisos. Sospechoso.
1: Buenas palabras. Mira, yo les voy a contar otra incidencia. Hay alguien cercano que compró un terreno. Creo que se las conté en algún momento, ¿no? Ya. Compró un terreno en algún lugar de Chile. Y lo compró a ciegas, sin ver nada. Pero el terreno es bonito. Es lindo, es grande. Y un día fuimos a ver el terreno. Y el terreno está espectacular. Lo que sí, había que meterle máquina. Lo típico que hay que hacer con un terreno, nivelar y todo el cuento. El tema, lo primero que yo me di cuenta, y sin ser experto, ¿eh?, pero es como yo, mira, yo creo que es una cuestión de cachativa. Y el yo.
6: Las opiniones vertidas en este programa son de exclusiva responsabilidad de quienes las emiten y no representan necesariamente a esta emisora.
1: Pero si estoy hablando yo, bro. Mira, me di cuenta de que por el medio del terreno pasaba una quebrada. Y obviamente en esos tiempos no llovía mucho y la quebrada estaba seca. Pero empecé a seguir la quebrada, empecé a mirar, a mirar, a mirar. Y claro, y esa quebrada venía de arriba, como de otra parte del cerro, un poquito más alto. Y la quebrada pasaba como por el medio del terreno. Y dije, mira, ¿sabes qué? Está la jodidamente el terreno bonito y todo, pero aquí vaya a tener que meter mano y encauzar esto. Porque cuando empieza a llover mucho, si es que en algún momento, no, es que no va a llover, la cuestión ya no está lloviendo. El momento en que empieza a llover o que vuelva a llover, aunque tú tapes con tierra esa cuestión, el agua va a seguir su cauce, va a tomar su cauce normal. ¿Qué va a pasar? Lo más probable es que si construyes arriba esto, se te va a ver una remoción del terreno, capaz que la casa se te vaya a la B, ¿cachai? Entonces hay que meter mucha mano, mucha obra, prepararse para el futuro. No, es que tú no sabes. Bueno, imagínate, yo creo que ese terreno ahora, no sé, hace mucho tiempo que no lo veo, pero ese terreno me imagino que ya con esta lluvia tiene que pasar un, no sé si ahora, pero debe pasar agüita por ahí abajo. Y hay que estar preparado, si es una cosa, creo yo, como digo, de, no sé, de, no sé.
7: Lo triste, lo más triste, tocayo, de la inundación en Argentina, que son terrenos tremendamente planos, que sí, la inundación dura
1: pampa,
7: un par de meses.
1: Pura pampa.
7: Y ahí imagínese lo que se complica a la gente. Y aquí en Chile también nos puede perjudicar producto de que de esa zona nos llega el té,
1: el arroz,
7: nos llega el algodón, y en Rosario, por ahí en el puerto de Rosario, se carga grano para acá en barco. Y si no se puede navegar por el río, no se puede cargar grano.
1: Oh.
7: Imagínese, tocayo.
1: ¡Cooperamos! El arroz, en vez de costar lucas y media, costar 6 lucas. Polietileno en vez de nylon. Ah, discúlpame, polietileno. Me gusta la palabra nylon. Tanto color que le pones con la cuestión. ¡Uli! ¡Buen día! ¡Apareció la tía Titi!
8: ¡Buenos días!
1: ¡Buenas noches!
8: ¡Edu Aravena!
1: ¿Cómo está?
8: ¿Cómo está usted en este día miércoles?
1: Esperando para cortar la semana.
8: Ha sido una semana cortita. Espero que esté súper, súper bien. Hoy estaba escuchando el tema de los cambios climáticos y todo eso. Lamentablemente no estamos acostumbrados a estos tipos de climas, po.
1: Obvio que no.
8: Y pucha, si ya está pasando bien frecuentemente esto, tendrán que tomar alguna medida de emergencia sobre estos cambios, incluirlos en los planes de emergencia, porque
1: en los colegios,
8: claramente, como decías tú, nosotros tenemos mucha culpa en no cuidar las cosas, las calles, tiran papeles como si nada, no cuidan nada, po. Y con eso se tapan los canales, lo que es el alcantarillado ahí en las calles,
1: cuidamos,
8: y todo se inunda.
1: Es verdad.
8: Ahora, pucha, ha sucedido también, he visto, que dicen, ya, va a llover tanto, va a caer tanta agüita con viento y todo, y la gente, en ese preciso momento que está lloviendo con viento y con todo, recién está ahí tratando de como tapar algún, no sé, orificio que se le hizo.
1: Con nylon.
8: O tapando cualquier cosa que no quiera que se le moje, qué sé yo, como decías tú, un quincho, taparlo con el nylon. Y la gente espera última hora, pues, y después, ¿de quién es la culpa? Igual esto de, perdón por mandar tantos audios, estos cambios climáticos, pues hay que ver lo que sucede alrededor del mundo. Ha sido bien, bien, digamos, catastrófico el tema de los cambios climáticos.
1: Sí, pues Nepal también, lo mismo.
8: Lo mismo que las construcciones. Cuando uno va bajando por camino internacional hacia el centro, ¿tú has mirado los cerros ahí, cómo están las casas?
1: Sí.
8: De verdad que da miedo.
1: Es verdad. Pero eso no es culpa del plan regulador, es culpa de... Ahí nos metemos en otro bosque, tía Tite. Gracias por tu, ¿cómo se llama? Por tus audios. Hay una cosa que es muy importante también, hay que verlo y hay que señalarlo. Hay muchas veces, y yo he escuchado, en el último tiempo he escuchado mucho eso. Oye, mañana va a llover. Nah, ¿qué va a llover? Si hay que creer que estos son mentirosos. ¿Y cómo le va a creer? Dicen que va a llover y no llueve nada. ¿Quién no conoce a alguien así? ¿Quién no conoce a alguien así? ¿Ah? No, ¿para qué? Si no va a llover nada. O sea, si no le hacemos, si le hacemos caso y no llueve, oye, los mentirosos que son mentirosos. Y si no le hacemos caso y llueve mucho, oye, nunca nos avisaron. Nunca nos encaja nada, viejo. Insisto, el problema somos nosotros. God damn it.
5: A nosotros nos pasó que fuimos a ver un terreno para allá, para Olmué. Pero este terreno estaba en un cerrito, para que me entiendas, porque habían otros terrenos más alrededor. Y a este le habían sacado el cerro y estaba como en una meseta, para que me entiendas. Tú mirás todo hacia abajo.
1: ¿Sí?
5: Y dijimos, no, ¿cómo se? No, no, ni muertos vamos a comprar acá porque llueve, claro, corre todo, sí, es como tipo greda la cosa. Ahora nos preguntamos nosotros, ah, y aparte de todo, son caritos los terrenitos, ¿verdad?
1: Sí, sí.
5: Y nos preguntamos cómo estará ese lugar que fuimos a ver. Yo creo que no debe quedar ni siquiera meseta.
1: Tiene mucha razón en lo que había mencionado Mariana hace un rato, tienes razón. Claro, uno puede comprar un terreno, pero tiene que comprar el terreno y darse cuenta de lo que... Ahora, si es un terreno plano, igual hay que pensar qué pasa por abajo, qué sucedió, porque hay muchas personas que los humedales, lamentablemente, una cosa que cometemos el error los seres humanos, los humedales, ¡pum!, pongámosle tierra arriba, nomás tapemos y la cuestión y después vendemos el terreno. Y el humedal tarde o temprano va a empezar a hacer y va a traer consecuencias. A la chuta, al arroz, al aceite de la Argentina.
3: Oye, lo mismo que pasa allá en Camino Internacional, cuando empiezan a destapar debajo de los jersey, de los New Jersey, perdón.
1: Sí.
3: Y empiezan a destapar la alcantarilla a última hora cuando está lloviendo, pues bueno. El barro, los compadres llegan hasta el cuello y tuvieron todo el año para hacerlo.
1: Todo a última hora, somos chileros, viejito. Ayer no se supieron sujetar, no se pudieron, no, los techos, se escaparon todos los techos. El Lionel, el Nylonel, para tapar la canala.
5: Ay, después ay. Los que venden desaparecen.
1: Sí, ¿verdad?
5: Desaparecieron por arte de magia.
1: Muchachos, gracias por haber participado con nosotros en este tema que tiene para largo, ¿eh? Tiene para largo, un tema que nunca acabar, pero siempre, mira, va a ser redundante lo que voy a decir, pero hay que decirlo. Más vale prevenir que curar. De verdad. Yo prefiero mil veces, hablando personalmente, prefiero mil veces llenar la casa de nylon. De verdad. Prefiero llenar la casa de nylon y que después los vecinos, cuando el otro día amanezca soleado, digan, mira, míralo, la cuestión y todo el cuento, mira, se va a morir de calor, ahora llegó a la casa con nylon y la cuestión. Prefiero prevenir antes que no hubiera llenado la casa con nylon. Y yo mirando y tratando de salvar a todos mis vecinos que entren a la casa porque sus casas están todas mojadas. Prevenir antes de curar. Pase lo que pase.
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1: Atención, señoras y señores. Mucha, mucha atención. Esta es la última oportunidad que tienen todos ustedes para ganar una entrada doble e ir a la fiesta de este día viernes en Spaz Sporting, llamada Club 80. ¿Cómo pueden participar? Atención, atención, esta es la, insisto, la última oportunidad para poder ganar entradas dobles. No es una, no es la mitad de una, son dos entradas que te puedes ganar para ir tú y quien quiera, con quien quieras, obviamente, tu pareja, tu amigo, tu amiga, tu amante, todo lo que sea, da lo mismo, para ir a la fiesta de Club 80 este día sábado en Spaz Sporting. Spaz Sporting, escuchen la tanda, o sea, la frase, porque de aquí les voy a preguntar algo.
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1: Atención, atención, atención. Mira, para. La pregunta es fácil. Porque ahí, oye, hay algo que olvidé decir de acuerdo a lo que está sucediendo en el clima y lo voy a decir dentro de un ratito más, ¿ya? A volver con el tema. ¡Atención! A la primera persona que me envíe un audio.
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1: Y me diga el nombre de la canción con la que inicia la frase de esta fiesta del Club 80. El nombre de la canción. No es más no el artista. Bueno, puede ser ambas. Pero la primera persona que envíe un audio con el nombre de la canción con la cual aparece la frase, con la cual comienza la frase, yo le regalo dos entradas o una entrada doble, como quieran decirlo. Esa, nada más. Lo único que les puedo dar, nada más. Esa es la pista que les puedo dar. No es difícil. No es difícil, ¿viste? Si no es difícil. ¿Cómo no? ¿De verdad? Oye, es la última oportunidad que para participar, ¿eh? De verdad, la última. Ya no vamos a tener más entradas, ¡queda nada! ¿Cómo no van a poder? ¿Está para participar usted, oiga? Tiene que ser audio. No es que tiene que ser un audio. Quiero escucharles decir esa palabra.
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1: Quiero escucharlo, a ver qué tan buenos para el inglés son. Fácil, ¿viste? Facilísimo, muy fácil, increíblemente fácil. A ver. Atención.
3: Dangerson.
1: A ver. No sé si será esa.
3: Danger Zone.
4: Compañero Edu, Take Me Breath Away. Ese es el tema de la película Top Gun, la 1.
5: Edu, la canción es Danger Zone de Kenny Loggins, de la película Top Gun, con Tom Cruise. Danger Zone. Eso es.
1: ¡Atención! ¿Será Danger Zone? A ver. Es esa Mr. Electro, ¿no? ¡Perfecto! ¡Sí, es Danger Zone! Es la canción de la que inicia la frase de Club 80, obvio.
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1: Atención, yo estaba hablando y tenía el micrófono apagado. El ganador o ganadora es
6: Danger Zone de Kenny Loggins, película Top Gun, Tom Cruise.
1: Buenísima, Gonzalo, ganaste, viejito. Gonzalo, tenemos acá, ¿eres Gonzalo o no eres Gonzalo, compadre? ¿Ah? Felicidades, Gonzalo, ¿a cuánto es nylon?
7: ¿Cuál es el problema, Maverick? ¿A quién hay que bombardear?
1: Maverick. Oye, hace poco hubo una incidencia, estuve. No, no voy a decir porque hicieron una cachada al tiro. No, pero da lo mismo, da lo mismo. Estuve en una fiesta donde habían puros Top Gun.
8: Edu, yo me la sé, pero...
1: No, pues ya ganaste, pues, ¿para qué?
8: La digo para que
1: no,
8: alguien
1: le no, regales la no, entrada. No. Oye, y Claudio está más perdido que...
4: Compañero Edu.
1: Mira la que dijo.
4: Take My Breath Away. Ese es el tema.
1: Take My Breath Away de Berlín, no. Es la de Kenny Loggins, hombre. Por favor, qué atroz.
3: Oye, pero ¿quién te lo dijo primero?
1: Tú, por eso dije. Ah, ¿sabes qué? Le vamos a regalar. Pucha la cuestión.
3: Oye, pero ¿quién te lo dijo primero?
1: Es que... No, lo dijo primero. ¿Sabes lo que pasa, tía Tite? Lo dijo primero Gonzalo. Gonzalo Ons lo dijo.
9: Oye, cabe recordar que aparte de la increíble actuación de Tom Cruise, está Val Kilmer en su apogeo.
1: En su prime.
9: Noventero.
1: En su prime.
9: Luego después lo tuvimos como Batman.
1: En su prime.
9: Además de la película Tombstone, cuando protagonizaba a un alguacil junto a Russell Crowe.
1: ¿Russell Crowe? Es que podríamos hacer un curso de intensivo de inglés entre todos, ¿eh? Russell Cross. ¿No es Russell Crown? ¿Eh? No, pero si sí ganó, oiga, ganó.
3: No, dijiste que otra persona se los ganó.
1: No, dije que... Que no me acuerdo qué dije antes de ganar.
3: No, no, pero... dijiste que otra persona
1: se los ganó. Ya lo vimos, ganó la tía Tite y ganó Gonzalo. Ya, chao, era nomás, era. No, si ganaste, Gonzalo, hombre. Arre, nos vamos a rascar hoy día ya, sao, se acabó. Era la última oportunidad y la última oportunidad. La última oportunidad se veía acá, obvio. Sí, ya ganaste, ya ganaron, cabrón. Tranquilo, Tito, y tranquilo, Gonzalo. Por esa cosa no me gusta pronunciar. Russell Crowe. Russell Crowe, no Russell Cross. Sabes que no es mala idea, ¿eh? A mí me gusta eso, hacer intensivo de inglés, no es mala idea.
10: In English, tocayo. In English, very easy. I can talk Washington too.
1: God damn it.
8: Parece que se la ganó la Gisela.
1: Oye, ¿quién se calla? Anda, puro sabián.
3: Oye, hablando de inglés, a mí me da mucha risa tu inglés.
1: Yeah.
3: Así lo dice.
1: Se calla, anda, puro sabián.
3: Oye, hablando de inglés, a mí me da mucha risa tu inglés.
1: Yeah.

0: tú Gonzalo no ganaste, el otro Gonzalo ganó. Sí. Tú no. ¿Cómo son?
1: Kenny Loggins también tenía un tema para la película que se llama Meet Me and Halfway. Es un tema, una balada.
0: What? Se llamaba Take My Breath Away. ¿Ah? Junto a Berlín. No, pues si la Patty ya ganó, ya. Oye, conmigo no, ¿ah? Conmigo no con el inglés, por favor, ¿ah? Conmigo no con el inglés. Por favor.
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0: Nos vamos a quedar en la 107.7 con la canción del gran Kenny Loggins. Esto se llama Danger Zone y suena en Viña.

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Si hay una película que a mí me ha gustado haber hecho, bueno, o haber sido partícipe, aparte de Top Gun, no, pero Top Gun no me, sí, me gustó, pero me gustó la sátira de Top Gun. No me acuerdo, Locos, Pilotos Locos, donde trabajaba Charlie Chino, ¿no? ¿Se acuerdan de aquello, no? Bueno, y esta es la otra que me hubiera gustado participar, pero ni a hacer como David Hasselhoff me hubiera alcanzado. Esto se llama I Am Always Here. ¿Lo dije bien o no? I'm Always Here. Jimmy Jamison. Suena en la frecuencia del mar.

¿Por qué ese maratón Quilpueína, don Eduardo Chávez? Tenemos un audio que no hemos escuchado tuyo. Oye, qué bueno la historia de Gonzalo Veraguas, lo que estaba contándonos acá.

0: Adán de Son.
1: Oye, ¿y el 17 qué va a pasar, tocayo? Ah, se echaron para atrás ya, dando el foto para las moras. Son todos mentirosos.

0: Me acordé, el tocayo mandó. Con esta lluvia, capaz que no venga la señora de Avon. La señora de Avon ahí moja. Me acuerdo de la señora de Avon. Me acuerdo cuando estaba chico hace un par de años atrás. Yo creo que las generaciones actuales ni siquiera cachan lo que es un Avon, un Tupperware. Me acuerdo que alguna vez haber vivido una de esas reuniones en las cuales se juntaba gente a mirar Tupperware, a mirar revistas, weón. No, weón, qué increíble, ¿eh? ¡Ay, el WhatsApp que había mandado el tocayo hace rato!
1: Oiga, tocayo, y un gran saludo hoy
0: ¿ah?
1: A todo Quilpué.
0: ¿Por qué?
1: Mi tierra, mi orgullo, Quilpué.
0: ¿Cuántos años cumplen?
1: Porque hoy, 14 de octubre de 1893, se creó legalmente la comuna de Quilpué, que fue el primer paso para que después fuera declarada ciudad. Pero 5 años después, pero en 1893 se creó legalmente la comuna de Quilpué. Gran ciudad, hermosa ciudad, la ciudad del sol.
0: La ciudad Quilpué. Del sol, Quilpué.
1: Saludos para Quilpué, mi tierra.
0: Saludos, compadre.
1: Mara, hoy está. English, tocayo. In English, very easy.
0: Ahí está la...
1: Washington, tú.
0: Ahí está la explicación, tocayo. In English.

qué van a saber las generaciones de mirar revistas, de comprar por catálogo? ¿Qué van a saber de esperar, compadre? A un clic compran todo. ¿Qué van a saber de comprar con crédito en una mueblería, weón? No sabían nada que los muebles antes eran de pino o eucalipto, igual que las camas.

El tema es que la señora de Avon llegaba igual. Con lluvia, trueno, relámpago, nieve, granizo, con todo, llegaba igual. Y todo lo único que quería es que ojalá que no llegue la señora, menos mal que está lloviendo. Y la señora de afuera ahí, ¿ah? ¿Eh? Bajo 1.5 metros.

Para. Para. No te voy a molestar, mi cielo. De ahí me meto, ahí.

Oye, sácame una duda, tía Tite. Dice, mira, yo tenía una vecina, la Margarita, la mojojojo, ¿no? Llegaba pasada pucho, con joyas de Avon y el bolso lleno de productos. Y los ponía en la mesa. Y mi abuelita se compraba un talco y una crema para... pensé que era un talco para... Yo leí mal. Dije, ¿a dónde hay talco para arrugas? De ahí salía la mítica colonia 212, ¿o no? Una verde, ¿o no? ¿O estoy equivocado? Hay cosas que me cuentan, porque yo no viví esa época.

0: Te saludamos, Daniel, de Puerto Río, tranquilo. ¿Cómo estás? Un abrazo. Oye, con esto de las lluvias e inundaciones, las viejas chismosas igual llegan a las casas. No son las de ninguna. Nos faltas. Oye, vecina, ¿cómo está? ¿Cómo está su hijo en Santiago? Bien, vecina, ahí no le pasó nada. Andaba en la calle, nomás se mojó mucho, ¿no? Andaba en el auto. Oiga, ¿y es verdad? ¿Usted supo que la vecina acá anda con un tipo de Santiago, en el camionero? Allá parece que quedó en... No, y ahí queda la grande, ¿ah? Ahí queda la grande.
1: Antiguamente eran los polvos talco. Oye, qué increíble que aún se vende.
0: ¿Cuál? La 212, esa colonia... ¿Sabes por qué me acordé, tía Tite? Mr. Electro debe estar re contento. Mr. Electro, tranquilo. Es que me estoy acordando de cosas. Eso es bueno, ¿sabes por qué? Porque se nota que mi mente está funcionando, ¿cachai? Está bien, hay que acordarse cosas. ¿Por qué? Me acuerdo de haber pasado hace un poco día, no me acuerdo exactamente qué día, pero tiene que haber sido en la última semana, semana y media, pasé al lado de alguien y sentí ese olor a Colonia 212, bueno.

0: cabe recordar la historia que el género masculino tenía tres aromas: Wild Country, Black Suede o Blue Blazer. Se subía ahí a la micro, weón, y el viejo ya pasaba para acá y a cuero.
1: Te faltó la Rodrigo Flyo, hermano. Exacto, la colonia 212, no la micro recorrido 212. ¡Halo!
2: Pero tocayo, si para el 17 está corriendo la cosa, vos.
1: Ah, ya, está bien, está bien. Está
2: por
1: bien.
2: Su intermedio, don Lucho Mauro ya pidió el quincho. Ya yo sé lo que tengo que llevar. No sé qué más va a agregar usted, pues, tocayo, si al final usted es el que manda aquí, po.
1: Pero si yo cómo voy a agregar, yo con mi presencia está todo agregado. Ustedes son los que tienen que ver todo. ¿Cuál es la Kabuki? Mirá, recuerdo ese nombre, Kabuki. Buen recuerdo.
3: No hay nada, que yo tengo la pasión dance de Igor.
1: Hola, Pino Colbert, hermano. Hola, Millionaire. Yo me creía acá, yo ocupaba Brut

0: Oye, Gonzalo, esa sí, esa sí. Espera, ¿dónde está Gonzalo? Acá, esa sí. Oye, que era muy buena, es muy buena. No sé si todavía existe. Yo le robaba a mi primo, chino, no sé si estás escuchando. Yo te robaba, me decía mi primo, dejaba todas las colonias encima de la cómoda. Y yo, me pasaba ahí. Y le robaba todas las colonias. Y le echaba agüita cuando no le quedaba nada. No la botí, pásamela. Le echaba agua y la revolvía con agua. Y todavía le sacaba la Old Spice. Y era muy buena la Old Spice. Era bacán la Old Spice, de verdad. Tenís toda la razón, Gonzalo. Oscar Roberto dice, la Kabuki, todo puede ser. Denim, la Old Spice. ¡Wow! Denim para hombres que lo consiguen todo fácil, ¿ven? ¡Ah! ¡Qué recuerdo!
1: Yo en mis tiempos cuando era torrante usaba colonia inglesa de litro, pues huevo. Entonces la camisa blanca me quedaba verde porque tenía más colorante que la comida de hoy en día, huevo.
0: Oye, la Jovan Musk, ¿existía eso? ¿No era como la Jovan Musk, no era de mina? De mina, ¿no? De mujer, ¿no?

Uy, habían hecho reír. Hedionda, ¿no? La inglesa era verde, sí, bo. Mi abuelo se bañaba en ella. La inglesa, sí. ¿Cómo se llamaba la 212 o no? Parece.

Estoy equivocado. No era 212, era 451. Viste, nadie fue capaz de decirme hoy está equivocado. Colón Inglesia 451, cacha. Todavía la venden. Me había cachado que todavía la venden. A ver. Cinco lucas. No es malo, voy a comprar. Eso voy a llevar yo, tocayo, para la junta. Voy a llevar las 451. La colonia inglesa.

0: yo usaba la Brut. Me creía en todo cuando me compré la Brut, weón. Y era, pero la Brut. Oye, no, yo uso Brut, weón. Y todos, mira, usáis Brut. Todos conocían la colonia, weón. Hoy solo uso jabón. Yo, con suerte, champú.
1: Oye, escuché por ahí Pasión Dance. Antiguamente era Pasión Gitana.
0: ¿Cuál era Pasión Gitana?
1: La 2-2 era la 83 antiguamente, bro.
0: ¿Cuál?
1: La 2-2 era la 83 antiguamente, bro.
0: ¿Cómo la 83? No, estamos hablando de la colonia inglesa de 451. Yo no sé por qué le puse 2-12, bro.

0: ¿Qué es eso, tía Tite?
1: La pasión gitana.
0: ¿Ya?
1: Es antiguosa. Es como los de ahora, esos árabes.
0: ¡Ah!
2: Bueno, hola, en Avon en esa época y todavía el Passion Dance, el perfume para hombres, y el Passion Gitana era el desodorante para mujeres.
0: ¡Ajá! Y el spray. ¿Sabes qué me acordé ahora? Cuando de repente a mi mamá le dejaban las revistas de Avon y caché que la revista está bien como una cuestión así, frota aquí y siente el olor. Yo cuando salía... agarraba la revista y me la pasaba por la cara, por el cuello, para que haya pasado colones.

0: Oye, la coral era para las mujeres, sí, pues se me acuerdo. 8x4 for men. ¿Y esa dónde salió? 8x4 for men. 8x8, no, 8x4. La Brut, sí, no, yo, Oscar Roberto, la Brut yo la ocupé bastante, mucho, mucho tiempo, pero entre la Brut y la Old Spice, me quedo con la Old Spice, me gustaba mucho. La corona inglesa de los enfermos de los hospitales. No, sí, la corona inglesa era buenísima. ¿A quién no lo mandó su mamá al colegio con una pasada coral? Sí, sí, a mí. Debo reconocer. Un día dije, mamá, no me queda corona, no importa. ¡Pah! ¡Pum! Su coral en la... su cachetazo de coral. Y era... Colonia 451 para combinarla con Coca-Cola. Colonia... ¡Oh! ¡La Ego! ¡Qué buen recuerdo ese! ¡La Ego! Yo también usé Ego. ¡Ego! ¡Claro! ¡Qué buen recuerdo, Eduardo! La Old Spice todavía se está en la farmacia, ¿de verdad? ¿En serio? Dame el dato, Alex. ¡La no! ¡Qué buena! ¡Aló!
1: Oye, otra colonia antigua que yo no sé si la ocuparon ustedes era Pino Silvestre.
0: Sí.
1: Que la vendían en Avon, sí, que te venía, sí, de repente de regalo por la compra, no sé, de un kit de belleza tanto.
0: Te la regalaban
1: una colonia Pino Silvestre de regalo para hombres.
0: La Pino
1: era Corbel. Buena, no sé si ahora la ocuparán.
0: Yo creo que existe todavía. Yo me ahorro el champú y el acondicionador. Me acuerdo de ver las cómodas con la botellita. Sí, esas botellas locas, me acuerdo, muy bien.
2: Oiga, doña Martita, ¿en cuántas cuotas va a querer la colonia? Y va encima, te pasaba en la revista y tenías que poner el nombre para que te llegara. Y después, oh, va a tener que ser para la próxima campaña. No salió, no llegó, desapareció.
0: Se te olvidó ponerle el nombre. Uy, qué recuerdo.
3: Oye, eso sí, es verdad, yo hacía lo mismo. Y que había pasado, increíble, sí, que la hojita tenía mucho olor.
0: Sí, era la colonia, voy a ir al colegio.
3: Literalmente se nos cayó el carnet.
0: Demasiado, mucho.
3: Oye, y cuando te frotaba y así en la piel, para que quedara pasadito a colonia.
0: Con las letras.
3: Te quedaba hasta la tinta pegada en el cuerpo.

0: No, a mí en el colegio me echaba la Old Spice de mi papá y me tiraba limón en el pelo, tipo gel.
1: No, a mí también me hacían eso, ni de repente. No yo, pero un compañero llegó con pepa un día en la cabeza. ¿Cómo los papás no se dan cuenta de eso? Pero mira, ¿sabes qué? Ya, para pa dejar que Mr. Electro me creo que ya está loco, ya aparte estamos terminando ya la maratón. A mí me da risa porque en esos tiempos te molestaban cuando llegabas con... No tenías gel y te ponías limón, pasado limón, entre una mezcla entre limón, Pino Colbert, 451, Coral, man, y todo. Y no, de repente podía ser que llegabas con una pepita de limón en la cabeza y nadie decía nada, el mundo era tan light en ese tiempo. Eso es lo que más extraño. El mundo light que había en ese tiempo, que todos se molestaban, que nadie hacía un exceso de algo por todo. Pero bueno, tremenda caída carne, cabrón.

0: Oye, la Mirta me acordó de la otra que usé también. Yo creo que todos usamos esa. ¿Quién no usó la Wild Country? Esa que parecía. ¿Qué parecía? Una cebra, un toro, un toro parece que parecía la Wild Country. ¿Quién no la usó? Era muy pasosa esa. Es verdad, viejito.
1: Nadie molestaba a nadie. Nadie se fijaba cómo andaba vestido el de al lado, cómo tenía el corte de pelo. Lo importante que era que llegara.
0: Vivir.
1: Porque si no aparecía ahí en dos días, uno ya se preocupaba. Empezaba a conseguirse el teléfono de la casa y empezar a llamar a tu compañero.
0: Es verdad.
2: Oh, se me cayó el carnet.
0: Ah, no, Gonzalo, eso también era. A mí también me decían, le decía a mamá, no lo hagas, no hagas eso. O mi abuelita también. Mi abuelo también de repente me pasaba. Y la babita de la mamá en la ceja. Ahí ponte un poquito de baba para que te peinen las cejas. Oh, eso no, por favor.
3: Pero por favor, Wild Country.
0: Wild Country. Wild Country, Wild Country.
4: Estoy hablando todo esto. No sé por qué me acordé del confort, ese café que parecía lija.

0: con la Wild Country Roll On. Llegaba ahí todo irritado a la playa en verano. Pero el rolón era como desodorante, ¿no? Me acuerdo, parece. Parece que era como desodorante, ¿no?
1: ¿Te acuerdas de los años 90, llegando casi al 2000, que una empresa de gas tenía un tubito azul y supuestamente tú prendías la cocina y salía un aroma a flores?
0: ¿En serio? No, viejo, no me acordaba, no me acuerdo de eso. De hecho, no lo viví porque yo nací después del 2000, así que no. No, de verdad no cacho, no me acuerdo de eso, viejito. Es una estupidez en todo caso.

¿En serio no cachaba? Hizo una campaña con galones de colores. No tenía idea que había hecho esa campaña. Ah, nuestro querido Anselmo, andé por ahí. ¿Te acordáis? No sé si tú, según Will, dice que habían gas, que antes vendían un gas que cuando prendía y la cocina salía con olor a flores. No. Otra colonia antigua era la Avon Musk, sí. Al final de... ¿Está terminando Mr. Electro ya, no? Antes de irnos a la pausa les voy a decir lo que escribió la tía Tite. Ahora no puedo, porque me va a mucha risa.

Y yo no sé por qué la tía Tite nos envía audio y hace que yo diga esto. Mira lo que puso acá. Mira lo que puso. El confort, ¿se acuerdan qué dijo? ¿Se acuerdan de ese confort medio plomo que parecía lija y todo? El confort se te... No, bro, puedo decir eso. El confort dice, ya lo decimos, ya, tanda. El confort... te limpiaba y se te pasaba el dedo para el otro lado, ¿verdad?

0: ¿Sabes lo que pasa? Es que no había entrado al aire porque me rehusaba el clima. ¿No es necesario que demos el clima ahora o no? ¿Para qué vamos a hablar más del clima, clima, clima, clima, clima, clima, clima, clima, clima, clima, clima, clima, clima, clima, clima, clima? ¿Para qué vamos a hablar tanto del clima, clima, clima, clima, clima? ¿Para qué? ¿Será necesario? ¿Qué creen ustedes? ¿Es necesario dar el clima o no es necesario dar el clima? Yo creo que no. Yo creo que no. Yo creo que no. Yo creo que no. Yo creo que no. El niño está haciendo estragos. No lo saquen más, Edu. No, no lo voy a sacar. Sin duda este es el mejor tema de la radio. Los identifica al 100. Gracias. Gracias porque es...
1: Viento, viento. Estoy contento, viento.
2: Mejor hablemos del evento del viernes. Eso, se viene, se viene. Saludos, buena tarde para todos.
0: Atención, según lo que indica meteochile.go.cl, déjame arreglar el micrófono, está como medio tirontón. Mira, tirontón, ahí está. Vamos a revisar qué nos depara el resto del día miércoles 14 de octubre y el pronóstico para mañana. Ojo, que puede cambiar todo esto, ¿eh? Atención, vamos por la zona del Gran Aconcagua, San Felipe de los Andes. El día de hoy máxima de 22 grados, despejado, variando nubosidad parcial. Y en la noche terminan con cielos despejados. Mañana mínima de 7 y máxima de 20. Cielos con nubosidad parcial durante todo el día. La Ligua, el Gran Petorca, máxima de 20 grados el día de hoy. Cielos despejados, variando nubosidad parcial. Y mañana todo el día nublado, variando nubosidad parcial, mínima de 10 y máxima de 18 grados. El Valle de Casablanca, máxima de 20 grados el día de hoy. Cielos despejados, variando nubosidad parcial. Mientras que mañana se mantendrá nublado, variando nubosidad parcial, 8 de mínima, máxima de 21 para el Valle de Casablanca. El litoral norte de la región de Valparaíso, Papudo, Zapallar, Cachagua, Maitencillo, máxima de 18 grados el día de hoy. Cielos despejados, variando nubosidad parcial, lo que hará que mañana amanezca nublado. En el litoral norte, variando nubosidad parcial, mínima de 2 y máxima de 16. Es el pronóstico que entrega meteochile.gov.cl. San Antonio, Cartagena y todo el litoral sur, desde Tunquén y Quintay hacia Santo Domingo, máxima en promedio de 18 grados. Cielos con nubosidad parcial variando a nublado. Y mañana, nublado durante todo el día, gran parte del día amanecerán así, variando a nubosidad parcial en la tarde con mínimas de 11 y máxima de 17 en promedio en el litoral norte. El interior de la región de Valparaíso, hablando de Villa Alemana, de Quilpué, de La Calera, Quillota, Villa Alemana, Quilpué, ya lo dije ya, La Calera, que yo también lo dije ya, Melón, Pocochay, toda esa cuestión, vos cachay, tú cachay, todo. 21 grados de máxima el día de hoy, cielos con nubosidad parcial en altura, variando nublado. Mañana amanecen con cielos nublados, mínima de 9 y máxima de 20 grados, variando nubosidad parcial, ya para el interior. Llegamos a la zona del Gran Valparaíso, desde Laguna Verde hasta incluso poquito más allá de Orcón. En promedio la temperatura será de 20 grados, cielos con nubosidad parcial, variando despejado. Pero amaneció despejado. Aquí dice nubosidad parcial variando despejado. Bueno, está todo al revés. Está como despejado variando nubosidad parcial. Pero bueno, así se mantendrá. Mañana, según el informe de meteochile.gov.cl, mínima de 10 y máxima de 18 grados, cielos nublados variando nubosidad parcial. Eso es lo que dice meteochile.gov.cl, ¿vale? ¿Qué dirá mi teléfono? ¿Habrá alguna necesidad? A ver. Viernes lluvia, 30% de lluvia, ¿viernes? ¿En serio? No me digas, no, ¿en serio? No, por favor, no, ¿en serio? No, más lluvia, no, el viernes, no.

el viernes. ¡No! Ya. Dice que el viernes llueve, pero un 30% de probabilidades. Y la próxima semana llueve lunes, martes y miércoles. Conchale, vale. Según lo que se extiende y lo que están hablando en los noticieros el día de hoy, dice que hay probabilidades de tormenta eléctrica al mediodía después de las 3 de la tarde en Santiago. Según lo que dice mi teléfono, no hay nada. Pero hay que estar atento. Y la próxima semana, escúchenme bien, en Santiago llovería. Viernes. No, disculpen, esta semana. Viernes, sábado, domingo, lunes, martes, miércoles, jueves y viernes. Conchale, vale. Mira, yo lo único que voy a decir en base al clima como está hoy por hoy, y para tenerlo claro y para no hablar más del tema y no darle más vuelta, porque ya yo sé que hay mucha gente que está como media complicada, media saturada con el tema, pero lo que nos ha enseñado el clima últimamente, y eso lo decía comentar de la corriente del niño, no es por asustarlos ni nada, pero he visto, no tan solamente ayer, desde hace varios días vengo siguiendo algunos videos, inculcándome acerca de videos de información, que dice que todavía aún no llega lo más fuerte de la corriente del niño y que va a ser completamente diferente a todas las que se han visto antes en estadística, en lo que se ha visto, en la anotada, en los 80, en el 90, en el 800. Va a ser muy diferente y va a ser mucho más fuerte, ¿ya? Por eso es que hay que esperar consecuencias, no sé si graves, pero hay que esperar consecuencias complejas en cuanto a lo de, hablando climatológicamente. Ojalá no fuera así, pero como se viene mostrando, como se viene subiendo la temperatura del océano Pacífico, es muy probable que esto se forme y que llegue a tener un carácter de extremo, una corriente del niño extremo, por favor, disculpen. Y eso podría manifestarse incluso hasta, como dije hace un rato atrás, hasta febrero. Son pronósticos, obviamente, pronósticos que pueden variar. Por lo tanto, hay que estar atentos, y como nos ha enseñado el clima en estas últimas semanas que hemos vivido, que de repente está con un sol tremendo, se nubla y empieza a llover con granizo, con viento, con todo, después se vuelve a despejar, hay que estar preparado para cualquier cosa. Eso es lo más importante. Yo creo que fuera de discusión de que el pronóstico es real, o que no sale lluvia, que sale, que no sale, que sale, que no sale, estar preparados para cualquier anomalía climática que pueda venir. Yo creo que esa es la premisa. 12:27 en la estación.

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1: Tenemos un audio que no había pasado por acá, ¿no? ¿Aló? ¿Aló? ¿Aló?
2: Oiga, tío, escuchando, yo también leí por ahí.
1: ¿Qué leyó?
2: Que lo más fuerte creo que se viene en diciembre. Y este fenómeno de... fenómeno del niño podría durar hasta febrero del próximo año.
1: Sí, efectivamente. Ahora, no sé si se vendrá así como lo más fuerte en diciembre, pero de que todavía no llega supuestamente la parte más compleja de este, de esta corriente de este año el niño. Puede ser, ¿eh? Puede ser. Rarísimo, absolutamente todo. Bueno, como dije, yo creo que para darle como el la coronación al tema, porque es un tema que no vamos a dejar de hablar, estoy seguro que no vamos a dejar de hablar y que en algún momento más o en otro día lo vamos a tocar hablar de nuevo por la forma de la lluvia, que llovió aquí mucho, en otra parte, que aquí, que allá, cosas que pueden pasar. Pero como les dije, hay que estar preparados, hay que ser consciente de cómo se está compartiendo, o sea, comportando, disculpen, de cómo se está comportando el clima, el tiempo. Hay que estar atentos a eso y obviamente tratar de seguir adelante con toda la sapienza de tener la precaución necesaria en base a que pueda suceder algo.
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1: Nos quedamos junto a Hot Chip. 12:45. Esto se llama Devotion.

del disco bilingüe. Escuchábamos a los Pet Shop Boys con Before. 12:53 minutos de este miércoles 14 de octubre. 20 grados en el Gran Valparaíso en promedio, máxima que se espera entre 21 y 22.

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1: 12:54 ya nos vamos. Terminamos el programa del día de hoy. Mitad de semana ya, pasó rápido la semana, se me hizo corta la semana. Miércoles ya, qué bueno que pasaba mañana, ya es viernes. Otro fin de semana más, muchísimas gracias por la compañía, gracias por acompañarnos. Gracias por permitirnos acompañarles, mejor que todo.
2: Muchas gracias, Tocayo, gracias Mr. Electro, saludos para todos y nos escuchamos mañana si Dios quiere, que tengan un gran día.
1: Tocayo, me tiene preocupado Lucho Mauro que no contesta. Víctor de Talca, amigo mío. Amigo mío, ¿cómo estás? Toda la mañana escuchando Radio Viña, saludos de Talca, grande Víctor, un abrazo viejito. Gracias a todos los que estuvieron ahí, de verdad, muchas gracias.
3: Gracias por la compañía, cuídate mucho, protégete del solcito. Gracias por haberme hecho recordar tantos recuerdos de los 90 con la revista Avon.
1: Abrazo viejito. De verdad, muchísimas gracias por dejarnos entrar a su vida. Y gracias por también acordarme. Sabes que no me había acordado hace mucho tiempo de la Colonial of the Spice, de la Wild Country y la Wild Country. Todas esas malas. ¿Dónde está el Lucho Mauro? No contesta el Lucho Mauro. Se echó a volar, se echó el pollo.
4: Hasta mañana, Eduardo. Que estés bien. Chao, y que Mariana. Tengas buena tarde. Gracias por todo.
1: Gracias a ustedes. Ta-ta. Muchísimas gracias.
5: Chao, tío Edu. Que tenga un muy buen resto de día. Gracias por la compañía y su buena música, la buena onda, las tallas, todo. Nos escuchamos mañana.
1: Muchísimas gracias. Gracias, gracias, gracias. Como diría Luis Miguel, gracias.
6: Un gusto compartir con ustedes.
1: Gracias, Gonzalo.
6: Mañana seguimos. Un gusto.
1: Gracias, viejito. Esto fue La Estación. Mi nombre es Eduardo Aravena y en nombre de todo el equipo les deseamos lo mejor para el resto de este día y que mañana tengan un amanecer espectacular y un descanso tremendamente reponedor el día de hoy. Abrazos en estéreo, gracias totales y sean felices a como dé lugar. Esto fue La Estación. Nos escuchamos pronto.
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8: Thank you very much for today. Nos vemos mañana.
1: Thank you.
8: Sintonizamos. Saludos a todos.
1: Thank you, Evelyn. Chao, Fernando. Chao.